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0: estamos bien locos. ¡Miau!
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1: Aquí. 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
1: Pues vamos a ofrecerles los anuncios que tenemos hoy en nuestro mercadillo, el Radio Mercadillo de Radio Azuaga FM, un servicio gratuito que les ofrecemos a todos nuestros oyentes, en el que daremos difusión a los anuncios de compra, venta, cesión, préstamo, búsqueda, pérdidas. Todo eso, pues lo emitimos este espacio dos veces al día, por la mañana a las 11, por la tarde a las 5. Y como decía, pues daremos difusión a los anuncios que nos propongan nuestros oyentes. ¿Cómo pueden hacernos llegar esos anuncios? Pues pueden enviarnos un WhatsApp al 673 53 23 33 y nosotros incluiremos ese anuncio en el mercadillo de Radio Azuaga FM. Y vamos a dar lectura, vamos a dar paso a esos anuncios que tenemos hoy. Comenzamos, como siempre, recordando que en el Ayuntamiento de Azuaga, en el Servicio de Información, allí se depositan los objetos perdidos, los objetos que son encontrados por otras personas, fundamentalmente en la vía pública, y que para que puedan ser recuperados por sus propietarios se depositan allí, en la Oficina de Información del Ayuntamiento de Azuaga. Y es allí, por tanto, donde debes acudir en primer lugar si has perdido algo, porque puede que lo hayan depositado. Te sorprenderás de la cantidad de cosas que hay allí depositadas y que no han sido reclamadas por sus propietarios. Bueno, pues vamos con los anuncios. Una familia necesita de forma urgente una casa de alquiler con opción a compra. El presupuesto máximo para el alquiler oscila entre 150 y 200 euros mensuales y la casa para comprar no puede costar más de 30.000 euros. Sobre todo, lo más importante, debe estar en condiciones para entrar a vivir, que tenga patio, cochera, además de varias habitaciones, baño, cocina y comedor. Por otra parte, otra persona está interesada en vender una casa. Es una media casa en la calle Larga, tiene cuatro cuerpos y patio. El precio de venta es de 36.000 euros. Hay otra persona que vende un dúplex en Azuaga, en la zona de plena inclusión, detrás del Mercadona, con cuatro habitaciones, dos baños, patio, terraza, cochera y cocina. Se puede ver sin compromiso. Se vende amueblada con la cocina y el baño. Se regala un gatito de solo un mes y medio de edad, solo para personas responsables que lo sepan cuidar. Es de color atigrado. Una chica joven estaría interesada en trabajar cuidando niños pequeños durante el día o por horas. Se vende un lote de repuestos de coche de la marca Seat Toledo 1900 Turbo Diesel. Faros, elevalunas, un kit de embrague y más cosas de este vehículo Seat Toledo 1900 Diesel. Se ofrece para ayuda a domicilio una persona, una señora asegurada por 3 horas al día con experiencia y referencias. Otra persona busca piso o casa en Azuaga para una familia con 2 o 3 habitaciones en cualquier zona de la localidad y es para larga duración. Pues un chico joven busca trabajo, tiene estudios, recién graduado de electricista, pero también se ofrece para trabajar como camarero, en tareas agrícolas, de albañilería o en cualquier otra tarea. Y una oyente estaba buscando para comprar sillas antiguas de comedor, de las de antes, en diseño y material. Si puede ser de antes de los años 50. Bueno, pues son los anuncios que tenemos hoy en nuestro mercadillo, el mercadillo de Radio Azuaga. Si te interesa alguno de los anuncios que te hemos contado, pídenos el contacto de la persona que ha puesto el anuncio a través del WhatsApp 673 53 23 33. Mira, se llena de amor.
0: 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Aquí no hay letra pequeña, aquí gente apañá.

Y llegaste tú. Es que cuando llega alguien nuevo o nueva en tu vida y es positivo, que te aporta, es una maravilla, que sí. Quique y Manu.

0: Conmigo.
1: Por cierto, ya sabes que en la radio puedes llamar cuando quieras, cuando se te pierda algo. Oye, se me ha perdido, lo podéis decir, lo decimos. Pero, te recuerdo que en el Ayuntamiento de Azuaga, en la oficina de información, existe un depósito de objetos perdidos. Ahora mismo hay un montón de cosas, ¿eh? Hay llaves, móviles, bufandas, bueno, ropa, llaveros. Hay montones de cosas que pierde la gente, que no sabe dónde ir. Pues acércate aquí a la oficina de información del Ayuntamiento de Azuaga, en el depósito de objetos perdidos, porque hay muchísimas cosas. A ver si hay algo realmente importante que has perdido. Y si te encuentras algo, llévalo ahí. Y así todos tenemos un sitio donde ir por si acaso perdemos alguna cosa, ¿vale? Si encuentras alguna cosa, llévalo ahí. Si has perdido algo, acércate ahí. Y todos tenemos un sitio, un lugar, un centro donde acercarnos cuando perdemos algo. Vale, venga, ya lo sabes, desde la radio siempre, de todas formas, estamos a tu servicio para lo que necesites.
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Aquí está, nos vamos al año 2015. El cantante puertorriqueño Ricky Martin lanzaba este tercer sencillo de su disco A Quien Quiera Escuchar, con la colaboración de Jotuel. Era el 2015, La Mordidita.

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2: Nuevo tema de esta polifacética chica, cantante, escritora, youtuber, bueno, influencer, de todo. Lucía de la Puerta, agarra mi mano.

y te presentamos la canción oficial de la Vuelta Ciclista a España 2026. Son Miranda con este Despierto amándote.

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1: Continuamos con la lista musical de hoy, disfrutando de ella, de buena música, de todos los estilos. ¡Ni un día más! Es la canción de Aurelio Gallardo y Joaquín Garzón. ¿Qué te

0: Esto es Radio Zag FM. Estamos haciendo de compañía. Estás haciendo lo que estés haciendo. Estás en el trabajo, estás en tu casa, en la tienda, en el taller, dando un paseo por la calle, en el bar, donde sea, da igual. Nosotros te acompañamos con muy buena música. Eso es indudable. Nada más nos lo dicen bastante, que tenemos unas listas musicales muy variadas y muy buenas. Y estamos orgullosos. Y además con la compañía de la radio que te está contando, te estamos contando todo lo que hay aquí en Azuaga, de actividades, de cosas que hacer.
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0: En el último disco de Niña Pastori hace un repaso a grandes canciones a su manera, dándole ese toque que ella tiene como nadie, Niña Pastori. Vamos a escuchar esta historia, es preciosa. Es una canción de 1989 que cantaba Willie Colón y que fue una salsa realmente buena. Bueno, pues Niña Pastori le da su toquecillo y escucha la letra de esta historia. Es el gran varón.

0: Escucha, escucha, escucha. Tiene solo 20 añitos, es de Madrid y se ha hecho famoso a través de poner covers en YouTube con su guitarra. Fíjate, ya ha grabado, ya está con casas discográficas. Adrifu, te molesto.
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suena ese punteo, dices, ya sé cuál es. Es una de esas grandes canciones que está en todos los recopilatorios de las mejores canciones de finales de los 80, principios de los 90. Ellos hacían llamar Texas, esto era enero del 89, y sacaban este tema que ha estado sonando y sigue sonando y no para, y no para, y no para, desde Reino Unido, I Don't Wanna Love Her.

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2: Y ahora en estos mesecitos, si te vas de vacaciones, llévanos contigo. Queremos irnos de vacaciones contigo. 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
2: Nuevo disco de Manuel Carrasco, que ya está estrenando en sus conciertos. Por ejemplo, esta Rumba Salvaje.

Se llaman El Patio. Y nos dicen eso de bonita la vida. Nos da un poquito de ánimo, ¿eh? A esta hora aquí en la radio, con muy buena música. Venga, vamos a escucharlos.

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0: La maleta es la propuesta musical de Sergio Contreras, ya entrados en este veranito.

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Empezaba ya en el año 2009 o algo así, y ha ido poquito a poco en esta carrera a la fama con este estilo pop urbano. Es alicantino, se llama Funzo.

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1: Yo no digo nada, pero creo que le va bastante mejor en solitario. No digo nada. Leire Martínez, cabeza de ratón.

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1: Y como nos gusta ir contándote cositas que van a pasar, para que vayas apuntando, que después digas, no me he enterado, sí, sí. Bueno, nosotros te lo vamos contando continuamente aquí en Radio Flag FM, para que no se te olvide, pero mira, si lo vas apuntando y así se lo vas diciendo a todos, ya sabes que todos los últimos viernes del mes de julio se celebra aquí en Azuaga la Ruta Nocturna. Bien, pues este año es la edición número 23. Será el viernes 31, edición número 23 de la Ruta Nocturna de Azuaga, 10:30 de la noche, en la Plaza del Atrio. Un sitio realmente maravilloso, ¿eh? Con esa grandísima, maravillosa y espectacular parroquia que tenemos alumbrada por la noche y celebrando esa Ruta Nocturna. Qué bonito. Bueno, ya te iremos contando más cositas, pero apúntalo, ¿eh? Viernes, día 31. Seguimos a tu lado, desde la radio. Un saludo a toda la gente que está trabajando este mes de julio. Espero que, y deseando que te lleguen sus vacaciones, ¿eh?
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1: De aquí. Esta chica que empezó haciendo vídeos en YouTube, haciendo versiones con una voz prodigiosa, se llama Shakira. Eso sí, Shakira Martínez. Querer distinto.

Así que es un lujo para vosotros, pero sobre todo es un lujo para nosotros poder hacer esta canción esta noche. Se llama Cada Dos Minutos.

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1: Larga vida, despistados.
0: Larga vida. El Rulo, los despistados.
2: Rulo, Cuchi. Seguramente sin ellos nosotros no existiríamos. Son nuestros papás.
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0: por tequila.
1: Ay, yo venía por tequila, tú venías por otra cosita y al final nos hemos juntado. Es la música. ¡Qué buena! De Les Camisetes, Tequila.

0: Les Camisetes, Tequila. Mm. Y da gusto ahora, bueno, en las horas centrales del día no, porque hace un solazo tremendo, pero si apetece a primera hora o a última hora del día, darte un paseito con ese amigo tuyo como es tu perro, tu mascota, que sí, a ellos les encanta correr, moverse, disfrutar del día también, del aire libre. Eso sí, queremos sensibilizar y recordarte la campaña tener limpia Azuaga, sin excrementos, sin malos olores. Así que sabes que tienes que llevar pues una bolsita, agua, líquido desinfectante para limpiar los excrementos, que él no puede hacerlo, de tu animal doméstico, de tu mascota, ¿vale? Ellos tienen todo el derecho para disfrutar de Azuaga, pero también los demás tienen derecho a tener una Azuaga limpia, sin olores y, sobre todo, sabes que hay gente que le tiene miedo, así que tienen que ir con la correa, ¿vale? Y así disfrutamos todos, tú, de tu amigo o amiga que es tu mascota y los demás también. Entre todos, la convivencia será mucho mejor.
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0: Y esto es realmente espectacular. Imagínate, Santana, uno de los mejores guitarristas del mundo, junto a Becky G, haciendo esta canción titulada Mi Gran Amor.
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1: La cantante, autora, productora, DJ Belén Jurado nos acompaña a esta hora con esta canción que se titula Más Bonita.

0: Aquí seguimos, Radio Zog FM a toda música, con Efecto Pasillo, Benja Torres y Tote, y Yo te encontré.
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un auténtico himno para tener en cuenta. Ese precioso tema, Despierta, que estamos escuchando aquí en Radio Azuaga FM de Antón Orozco.

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0: Aquí estamos cucaracheando con Sebastián Yatra y Jai Cabalan. 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
0: Pues por aquí unos amigos, César AC, Chema Rivas y Dani Romero. Por lo que sea.

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0: A esta hora nos encontramos con Lemod con su Dile a tu ansiedad, este nuevo en Top 50.
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La mejor música en esta sintonía. No paramos. Terremoto en el pop mundial con BTS, este es su fabuloso swing.

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1: Bueno, como nos gusta esa novedad de Meghan Trainor. Bueno, te la presentamos por aquí. Algo titulado Shimmer.

Marta Soto en su tema Nada Bueno. Bueno, bueno, bueno, bueno, bueno es lo que tienes aquí en la radio a esta hora. Top 50, tu música.

0: antes que el tiempo se vaya. Fonseca y Juanes, o Juanes y Fonseca, aquí en Radio Azog FM, tu música.
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Mucho ritmo, mucha emoción, mucho amor, lo que sentimos en esa canción de Hermanos Navarro, Ojillos de Caramelo.

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Bueno, una canción sin tiempo, suspendida en un sentimiento infinito. Taylor Swift, Endless.

Pues aquí estamos con este temita de Rels B, ¿Quién te ve? Y esto pues no ha hecho más que comenzar. Top 50 en Radio Zoga.

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1: Por aquí a Gonei con un temita muy suavecito. Ahí lo dejamos en esta novedad en lista algún día.
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1: Dani Márquez, lo tuyo conmigo. Vamos a escucharlo.
3: Todo

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0: Melendi está aquí con nosotros. Le tenemos fichado con este Fecha de Caducidad.
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Peña Pastore publica Color Fania, un viaje entre las dos orillas, a ambos lados del Atlántico, que reinterpreta ese concepto de la salsa.

Tony Grox con La Verdad. Ahí dejamos ese tema, seguimos aquí. 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

0: Bueno, pues ahí dejamos ese temita nuevo de Manuel Muñoz, Sal Afuera. Nosotros seguimos aquí en lo nuestro, la buena música.
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0: Give me something, One Republic. Switch the light.

Bueno, pues hace dos añitos o así tuvimos la oportunidad de bailar a todo ritmo con ella. Bueno, pues hablamos naturalmente de esta mujer imparable que es Isabella Jung.

la música protagonista de este tiempo de radio aquí en Top 50 con lo nuevo de Samurai Jai, que se acompaña de Nayara y Vito Salamanca, Obsesión.

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La mejor música del recuerdo aquí en Radio Azuaga FM. Música en la sobremesa para recordar. Música de los 60, 70, 80, 90. ¿Cómo hemos cambiado? 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
3: Se llaman Samurai. Aquí tiene su primer temita en lista: Los Paracaídas.

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1: Pues vamos a ofrecerles los anuncios que tenemos hoy en nuestro mercadillo, el Radio Mercadillo de Radio Azuaga FM, un servicio gratuito que les ofrecemos a todos nuestros oyentes, en el que daremos difusión a los anuncios de compra, venta, cesión, préstamo, búsqueda, pérdidas. Todo eso, pues lo emitimos este espacio dos veces al día, por la mañana a las 11, por la tarde a las 5. Y como decía, pues daremos difusión a los anuncios que nos propongan nuestros oyentes. ¿Cómo pueden hacernos llegar esos anuncios? Pues pueden enviarnos un WhatsApp al 673 53 23 33 y nosotros incluiremos ese anuncio en el mercadillo de Radio Azuaga FM. Y vamos a dar lectura, vamos a dar paso a esos anuncios que tenemos hoy. Comenzamos, como siempre, recordando que en el Ayuntamiento de Azuaga, en el Servicio de Información, allí se depositan los objetos perdidos, los objetos que son encontrados por otras personas, fundamentalmente en la vía pública, y que para que puedan ser recuperados por sus propietarios se depositan allí, en la Oficina de Información del Ayuntamiento de Azuaga. Y es allí, por tanto, donde debes acudir en primer lugar si has perdido algo, porque puede que lo hayan depositado. Te sorprenderás de la cantidad de cosas que hay allí depositadas y que no han sido reclamadas por sus propietarios. Bueno, pues vamos con los anuncios. Una familia necesita de forma urgente una casa de alquiler con opción a compra. El presupuesto máximo para el alquiler oscila entre 150 y 200 euros mensuales y la casa para comprar no puede costar más de 30.000 euros. Sobre todo, lo más importante, debe estar en condiciones para entrar a vivir, que tenga patio, cochera, además de varias habitaciones, baño, cocina y comedor. Por otra parte, otra persona está interesada en vender una casa. Es una media casa en la calle Larga, tiene cuatro cuerpos y patio. El precio de venta es de 36.000 euros. Hay otra persona que vende un dúplex en Azuaga, en la zona de plena inclusión, detrás del Mercadona, con cuatro habitaciones, dos baños, patio, terraza, cochera y cocina. Se puede ver sin compromiso. Se vende amueblada con la cocina y el baño. Se regala un gatito de solo un mes y medio de edad, solo para personas responsables que lo sepan cuidar. Es de color atigrado. Una chica joven estaría interesada en trabajar cuidando niños pequeños durante el día o por horas. Se vende un lote de repuestos de coche de la marca Seat Toledo 1900 Turbo Diesel. Faros, elevalunas, un kit de embrague y más cosas de este vehículo Seat Toledo 1900 Diesel. Se ofrece para ayuda a domicilio una persona, una señora asegurada por 3 horas al día con experiencia y referencias. Otra persona busca piso o casa en Azuaga para una familia con 2 o 3 habitaciones en cualquier zona de la localidad y es para larga duración. Pues un chico joven busca trabajo, tiene estudios, recién graduado de electricista, pero también se ofrece para trabajar como camarero, en tareas agrícolas, de albañilería o en cualquier otra tarea. Y una oyente estaba buscando para comprar sillas antiguas de comedor, de las de antes, en diseño y material. Si puede ser de antes de los años 50. Bueno, pues son los anuncios que tenemos hoy en nuestro mercadillo, el mercadillo de Radio Azuaga. Si te interesa alguno de los anuncios que te hemos contado, pídenos el contacto de la persona que ha puesto el anuncio a través del WhatsApp 673-53-2333.
0: 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Aquí no hay letra pequeña, aquí gente apañá.
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0: 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Radio Azuaga FM, más de 40 años contigo. Y te hacen falta dos, y yo decía, ¿qué dos? Hasta que escuchas la canción. Te hacen falta dos besos, no uno. Qué bonito, ¿eh? Manuel Turizo.

desde Sevilla, con su disco titulado Un Flamenco Diferente. Por cierto, tiene conciertos en Sevilla, en Benidorm, en Granada, en Málaga. Está pegando Yales, 18 de abril.

Y en la agenda también tienes que apuntar otro día. 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Precioso. El título de este año, La Tierra que Aguarda los Pasos. 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Grupazo el que viene desde Asturias, Les Camisetes. Y es que soy inocente de quererte.

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1: Desde Jerez de la Frontera, aunque afincado en Sevilla, está arrasando. Ha estado cantando en Almería, en Cádiz, en Barcelona, en Fuengirola, en el Écija Fest, en el Tropicalia Summer Music de Granada. Va al Oma Sound de Marbella, al Bahía Sound, a Carnafest de Huelva. Bueno, tiene un veranito, Raúl, ya no me duele.

Preciosa canción con una letra muy bonita, ¿eh? De eso que a veces pues tú también te preguntas, ¿no? Sobre todo sobre tu pareja algo. Cuéntame, es Yami Safdi y Alejandro Sanz.

Hay canciones que forman parte de la historia y muchas son desconocidas. Y es que la historia de la música, bueno, tiene muchas microhistorias realmente increíbles. Esta canción se hizo famosa a partir que se incluyó sobre todo en una película. Pero Bruce Channel, que es quien canta esta canción, en el año 1961, la sacó al mercado. Y fue muy importante en la historia de otro de los grupos más importantes del mundo de la música, de los Beatles. Los Beatles le hicieron casi de telonero en su visita a Inglaterra a Bruce Channel. Bien, pues estuvieron cantando juntos, hicieron varios conciertos y Bruce Channel le explicaba a esos jovencísimos Beatles pues un poco de armonía, de blues, de jazz, que influyeron después tanto en la música, sobre todo los primeros discos de los Beatles. Fíjate la importancia que tienen algunas canciones que pasan desapercibidas, y esta canción les influyó muchísimo a los Beatles de aquella época. Y como te decía, esta canción se hizo famosa sobre todo porque se incluyó en la película Dirty Dancing. Hey,

0: Y siempre decimos, y es bueno, y es una recomendación también de la Consejería de Salud, que a cualquier edad hay que hacer ejercicio. 30 minutos de ejercicio diario podrían ayudar mucho. Volvemos a recordar que el ejercicio físico tiene muchas ventajas para la salud física y mental. Cuidado, ¿eh? Lo decimos y lo recalcamos. No solamente el riesgo de hipertensión arterial, de diabetes, de obesidad, de colesterol, sino que también reduce mucho el tema de la depresión y de la ansiedad. Así que si quieres estar sano también mentalmente, haz un poquito de ejercicio cada día. Eso sí, evita las horas centrales del día. Ni se te ocurra hacerlo con todo el calorazo, ¿eh?
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0: Habla de la gente corriente, de esa gente maravillosa. Manuel García.

Libre, libre es el título de esta canción de Javier Belizón, de Manuel Muñoz, dos genios de la música que te presentamos aquí en nuestra lista musical con todo tipo de música y estilos diferentes. Bueno, venga, que sí, que me callo, que me

continúa y continúa. ¿Qué se tomará esta mujer? Mucha fruta seguramente, mucha alimentación sana, mucho deporte. Love Sensation, es ella, Madonna.

0: Y acuérdate que el día 20 se ponen a la venta en la Casa de la Cultura las entradas para esa novillada del Circuito de Novilladas de Extremadura, que se va a realizar en Azuaga el día 25 de julio, Plaza de Toros, novillada con picadores a partir de las 9 de la noche. Cuatro novillos de Emilio Artalejo para los novilleros Jorge Hurtado y Jesús Iglesias. Bien, pues el día 20 se ponen a la venta en la Casa de la Cultura las entradas. La entrada general son 15 euros, mayores de 65, 10, menores de 26, 10. Para grupos de 10 personas o más, también 10 euros. Y los menores de 14 años, gratis. Así que, acuérdate, ¿eh? Día 20 se ponen las entradas a la venta.
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2: Y la señorita Melody, que bueno, está dando tumbos con esto de la música, pues ha decidido hacer esta versión del Hilary, ¿te acuerdas, no? Venga, vamos con Melody y a bailar todos.

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1: 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Es el título de la canción, la propuesta de este verano de Marlena.

0: Y simplemente recordar que hay una carretera cortada aquí en nuestra comarca. Es la que une Granja de Torrehermosa con la carretera de Azuaga-Zalamea, ¿vale? Ese tramo de carretera va a estar cortada hasta diciembre. Le están haciendo mejoras en la seguridad, el asfalto. Bueno, pues están intentando arreglarla lo mejor posible. Así que va a estar cortada, ¿vale? Ya lo sabes, esa zona, esa pequeña carretera de Granja a la carretera que une con la que va de Azuaga a Zalamea. Estará cortada hasta diciembre.
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0: La propuesta para hacernos bailar este veranito suena así como música de tardeo, que con el calor, ¿qué quieres que te diga? Titiriti, es Juanlu Montoya.

Vamos ahora a recordar a uno de esos grandes cantantes que salieron de OT en el año, la segunda edición, 2012. Él era Miguel Nández, tenía solo 24 añitos y tuvo cierto éxito con canciones como esta que le compuso además Antonio Orozco. Miguel Nández, bueno, ha seguido subiéndose a los escenarios, pero más bien para otras cuestiones. Ha sido una de las piezas fundamentales, líder de la comparsa de Martínez Ares en Cádiz y de todos sus éxitos. Pero sigue cantando, subiéndose a los escenarios junto a sus amigos como Manuel Carrasco. Vamos a recordar esta canción, como te decía antes, compuesta por Antonio Orozco para él. Miguel Nández, tu nombre en cualquier bar.

0: Esto es Radio Zag FM. Estamos haciendo de compañía, estés haciendo lo que estés haciendo. Por cierto, que si estás de vacaciones, vas a viajar o pretendes, nos estás escuchando en cualquier parte del mundo a través de internet y quieres llegar aquí a Zuaga, siempre recomendamos, cuida el coche, ¿eh? El vehículo con el que vas a venir, llévalo al taller, que le den un repaso, que esté todo bien, los frenos, las cubiertas, todo perfecto. Tú, que eres el conductor, tienes que estar bien. Cuidado con las pastillas que vas a tomar, que estés 100% en condiciones de conducir las horas que haga falta. Descansa cada cierto tiempo. Recomiendan que cada 2 horas pares un poquito. Y bueno, pues cumple todas las normas de tráfico. Sabes que en estos meses la vigilancia es más extrema porque hay muchos vehículos en las carreteras. Así que mucho cuidado y lo importante es llegar. Es una recomendación de Radio Zag FM.
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0: Lo hemos recibido esta semanita y te lo presentamos. Novedad, calentito o fresquito, como quieras decirlo. Lo nuevo del Duende Callejero con mis colegas.
5: Willy,

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2: Que me llamen loco. Bueno, que me llamen lo que quiera. ¿Qué más da? Ellos son Kiki, Manu y Ozarus con este tema que te presentamos en la lista musical de hoy.

0: estamos bien locos.
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1: Vámonos ahora con La Corredera. Musiquita para fiesta, si es que estamos ya, buf. Si tengo mi novia, pues eso.

Miguel Sáez. Estuvo una vez en Azuaga hace muchísimos años. Autor, cantante, productor, realizador, DJ, de todo. La noche está buena, Miguel Sáez.

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0: ¿Y qué? ¿Quedamos y nos tomamos ese vermucito que nos dice David Res? Tengamos

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1: Se están poniendo de moda estas dos chicas, la verdad que lo hacen muy bien y están pegando fuerte. Las Rodes. Nuevo tema titulado CTV. Esto es Radio Zag FM, compartiendo contigo buena música y buena compañía.

Y vamos a recordar lo mejor de la música aquí en Radio Zag FM. Y vamos a recordar a la reina, una mujer que nacía allá en 1939, Anna May Bullock. Y dirás, ¿quién es? Bueno, pues se le conoce artísticamente como Tina. Tina Turner, cantante, compositora, bailarina, actriz, escritora, coreógrafa de nacionalidad suiza, aunque muchos no lo saben, aunque de origen norteamericano, estadounidense, cuya carrera se desarrolló durante más de 50 años. Su primera grabación la realizó en 1958. Son muchos los éxitos a lo largo de su carrera, pero seguro que esta canción la conoces, te suena, y además es una de esas canciones que están en lo más alto de las listas de éxitos. Una de las canciones que nunca pasan de moda. La escuchamos, Tina Turner, como quieras decirlo, con su Simple the Best.

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1: Desde el 107.7, desde la radio de aquí, desde Radio Azuaga FM, Abraham, Mateo, Farruco, Cristian, Daniel, dicen que están loco enamorados. Seguimos con la música, haciéndote compañía.

0: Seguimos acompañándote, contándote cositas y disfrutando de esta buena música que tenemos aquí en Radio Azuaga FM. 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Para seguir compartiendo cositas, seguimos con buena música.
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0: De aquí, de aquí. La guaracha, oh, oh, oh, así se titula este tema de Manuel Turizo y Martin White.

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0: versión.
1: Te presentamos una novedad. Él es Muerdo. Ellos son los Rumberos. Y esta canción se titula Me vas a ver volar.

0: Piso 21 y Fonseca, felices de mentira, imparables.
1: Oye, ven acá, cógela suave.
2: ¿Escuchas lo nuevo de Martina la Peligrosa?
1: ¿Para playa qué?

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1: FMK y Maxi Espíndola vienen fuerte con La Rumbita.

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1: Te presentamos a Manuel Valdez, que interpreta junto a Mila Egrez otra vez.

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1: Ahora llega Martina la Peligrosa con Te Falta Cumbia. Yo.

0: Sonando Te Lloré, Nicky Jam y Maisac.
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0: Seguimos con Sofía Reyes, Lo Bueno y Lo Malo.

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3: Seguimos con ¿Quién contra mí? Elena Rose.

0: pueblecito vení, Gracie y Rawayana de otro planeta.
1: Así suena uno de los éxitos más recientes de Mau y Ricky. Ay, ay, ay, ay, ay.

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1: En Veracra, Farruko.
2: Seguimos con Gracie y Bramble al lado de.

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0: Pero eso nos habló la semana pasada, ¿no?
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0: Oye, perdona, ¿cómo era la canción de Nunca te reías?
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0: Es imposible.
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